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1: 8:28.
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3: La Corte de Apelaciones de Arica acogió a trámite un recurso de protección presentado por vecinos de la Costanera Sur ante ruidos molestos, alcohol y drogas. El tribunal dio 8 días a la delegación presidencial y al municipio para informar fiscalizaciones. El presidente José Antonio Kast reunió en La Moneda a cerca de 70 alcaldes para abordar la agenda contra el crimen organizado y el terrorismo. La jornada estuvo marcada por el retiro anticipado de jefes comunales opositores, mientras el Ejecutivo defendió la convocatoria transversal. El gobierno descartó apoyar el proyecto de la diputada Sandra Parisi para declarar feriado el 17 de septiembre. El ministro del Interior, Claudio Alvarado, afirmó que no es conveniente modificar la normativa vigente que ya regula los feriados de fiestas patrias.
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1: Hola, ¿qué tal? Buenas, ¿cómo están todos? ¿Bien? ¿Contentos? ¿Felices? ¡Qué rico! ¡Me alegro! ¿Cuesta? A ver, voy a hacer una pregunta al comenzar. ¿Es fácil o es difícil estar contento? O, cambio la frase, ser feliz. Yo no sé si es fácil o es difícil. Se lo pregunto a usted. Respóndame en voz alta, igual le escucho. Aquí comenzamos los Santos Pecadores Podcast. Este es el número 335 ya. Imagínense, Dios mío, más de 3 años. ¡Oh! ¿Cómo pasa el tiempo?

0: Bueno, vamos a comenzar ahora sí, ya les saludé al principio, pero ahora saludamos a nuestro invitado, Nicolás Jarufe, en el día de hoy. ¿Cómo estás, Niquito? Gusto saludarte.
1: Puta, después el callampeo que me pegaste, pues, te venía súper bien, súper bien. Ahora me dejaste deprimido. No, pero igual bien, esas cosas. En milisegundos las supero, en milisegundos.
0: Ay, qué Nico, de repente tengo que retarte, pues, Nicolás Alberto. Pero soy como tu padre, soy como tu papá.
1: No. Soy amigo cercano nomás, si no le pongáis tanto.
0: Nicolás. Nicolás.
1: Me callampeaste, según las llaves.
0: Ay, te dije un par de cositas nomás, pero era con cariño.
1: Eso sí, con cariño puede pasar todo.
0: Ahí no, era. Fue una puteadita que te hice delante, pero con cariño.
1: Está bien,
0: compadre. Porque te quiero mucho, porque eres mi amigo, además. ¿Cómo estás, Nicolás Alberto? ¿Cómo anda la vida? ¿El tiempo? Bien, ¿frío, compadre, calor? ¿Cómo andas?
1: No, acá. Con la acá, prendida, así que lo siento,
0: ¿dónde, acá, dónde diga para que la gente sepa en qué lugar está? No,
1: en la casa de Talif.
0: ¿Estás en la casa de campo?
1: No, en la casa de Talif, de una amiga mía.
0: ¿Quién está escribiendo en el computador?
1: No tengo idea, yo no estoy escribiendo nada.
0: Panchito, te estoy escuchando el tecleado, ya.
1: Échale bueno. Carato, como amigo. ahí cagaste al tiro, pues te cortan el agua y ahí qué hay.
0: No
1: dije la palabra abierta.
0: No, yo, tú sabes que yo en mi vida, yo creo que de tus amigos soy el más ordenado, el mejor portado.
1: Yo creo, ¿no? Que sí.
0: Yo sí, creo que sí. Imagínese cómo. ¿Cómo?
1: Estoy súper metódico, ordenadito.
0: Sí. Trato de no salirme mucho. Ya me salí bastante del camino del bien. Ahora he vuelto por el camino del bien.
1: Ya estáis cagado en la cabeza. Saliste por el camino del mal y estoy en el camino del bien.
0: ¿Y qué dije yo?
1: Al revés. O sea, dijiste dos veces lo mismo.
0: Lo mismo.
1: Salí del camino del bien y estoy en el camino del bien.
0: Ah, no, estuve un poco desordenado algún tiempo y luego ya he vuelto a tomar la senda del día. Ahí sí.
1: Como
0: ya.
1: Todo, viejo, como todo.
0: Sí.
1: Como todo, y la vida. Cuando consumía droga y todo eso.
0: No. Jamás, señor, jamás he consumido droga.
1: Estoy weyando.
0: ¿O sí?
1: Aquí.
0: ¿O sí?
1: Aquí la gente,
0: ¿sí?
1: Aquí la
0: gente. Ya no acuerdo. No, sí.
1: ¿Consumiste?
0: Yo soy del tiempo que consumíamos mejorales. ¿Te acuerdas de los mejorales?
1: Sí, absolutamente.
0: Mejor que mejor, mejoral.
1: Mejoral.
0: Sí.
1: Soy del tiempo, del metapío.
0: Del metapío, ¿verdad? Tienes razón.
1: Sí.
0: Pero existe una, pero no lo recomiendan. Pero antes sí se usaba el metapío. Era para curar heridas.
1: Sí.
0: Menos las heridas del corazón.
1: No, esas no se curan con ninguna. Se curan con otra mujer. La única manera de curar una herida del corazón es con otro corazón.
0: ¿Es verdad eso que un amor, que una pena de amor se quita con otro amor o no?
1: Pero absolutamente, po, bueno, absolutamente. Po.
0: Pero es que
1: las
0: eso me llega.
1: Penas de amor se quitan con otro amor nomás, pues sí. Cuando tú tienes la capacidad de amar, es infinita, por lo tanto no podías encasillarte. Pues a mí me han preguntado en diferentes oportunidades. Sí, te has enamorado. Tú mismo me has preguntado una vez, dos, varias veces. Pero si uno tiene la capacidad de enamorarse, es como sentir, sí. Pues, como comer. La capacidad de disfrutar, de tomar algo. ¿Por qué te tenés que enamorar una sola vez?
0: No.
1: ¿Quién te dijo eso?
0: Yo creo que cada cual tiene su manera de sentir.
1: ¿Quién te educó así? ¿Quién te educó así?
0: Mi mamá.
1: Estaba equivocada la señora, po.
0: Sí, pero escúchame, lo que pasa es lo que yo creo que, bueno, todos podemos sentir el amor de diferentes maneras, intensidad, duración, no tengo idea. Pero a mí si me preguntas a mí, que no lo has hecho, pero yo creo que uno puede querer muchas veces, inclusive querer un poquito más, un poquito menos, pero yo creo que la locura de amor, te das, yo creo que una vez en la vida. No. Así, pero ya de esa cuestión que ya te enfermás y te volvís loco. Lo demás sí, son amores importantes, son personas muy importantes, pero yo creo que una vez te pasa eso, o a lo mejor con esa vez aprendes, no sé.
1: No, yo no aprendí ni una wea nunca. No, es que me ha pasado varias veces, entonces esa locura la viví permanentemente. Con todas las mujeres que quisieron y aceptaron que yo entrara a su vida.
0: Pero a mí, ¿sabes lo rico? Lo que a mí me gusta mucho es que yo cada uno de las, no solamente en el amor de mujer, de hombre, ¿no? El carnal, no. Digo, en todo clases de amor, yo rápidamente puedo sanarme y salir de ahí. No soy de los que me quedo ahí llorando meses y meses. No, me cuesta más un poquito que en otras oportunidades, pero...
1: Quiero aclararte algo. Yo creo que cada uno... En la profundidad que se embarca, es como tenés que desandar el amor. Todo depende de qué tan profundo en la vida te hayas internado en ese amor, hablando del amor, es el desandar, es también así de largo. Te lo digo bajo mi prisma, bajo mi experiencia.
0: Sí, por eso digo, yo creo que cada cual...
1: Te he visto a ti, déjame terminar, y yo te he visto a ti... En la misma situación. Entonces, sería un viejo mentiroso, po,
0: weón. No, sí, está bien, tú me viste ese momento.
1: ¿Cómo no, sí? ¿Por qué quieren enrear a las personas que están escuchando? No, sí. No, entonces, los dejé ya todo enreado.
0: No. Lo que pasa es que sí. ¿Cómo no? Pero ahora espérame, sí. Nicolás Alberto, no me apures, que me puedo enredar y me puedo acusar. No, pero... sí, quise mucho a la persona a que tú te refieres, pero nada.
1: Y a la otra igual también.
0: Y a la otra también, pero... Y a la última también, después de muchos años como que me enganché con ella, ¿viste? Entonces...
1: Compadrito, yo creo que a usted le gustaron las capillas, la iglesia y las catedrales. Le gustaron todas esas cosas. Lo que pasa es que así, para Francisco, para ti, para todo el mundo es igual, viejo. No existen las personas que no sientan amor y no sufran. Esa hueá es mentira. Es como decir, oye, me voy a tomar una taza de café caliente. Te voy a quemar. Todos los hueones se van a quemar.
0: Sí. Sí, está bien. Pero insisto, yo, por eso, cada persona siente la intensidad o el amor o el sufrimiento o la felicidad de diferentes maneras, ¿no? De la misma, ¿no? No es uniforme esta cuestión. Pero en mi caso sí, bueno, tú conociste un par de historias mías, pero... O tres o cuatro, no sé, pero tú conociste algunas historias mías. Pero la verdad es que no. Felizmente me salgo rápido de aquellas situaciones. Y ya no queda nada más que un recuerdo, a veces bueno, a veces más o menos. Pero eso, no. O a lo mejor todavía no llega, o aún todavía no llega el verdadero amor a mi vida, ponle tú.
1: Es que tú pensás que el último, el top line, no es así. Hay gente que se enfrasca porque tiene pocas oportunidades en la vida de conocer gente, porque se abre poco a conocer. Una persona que está metida en un claustro jamás va a tener la oportunidad de otra persona que anda, no sé, por la calle, los bares, o u otra que está metida en Tinder. Entonces no va a encontrar el amor, no lo va a encontrar. Encerrado no va a encontrar a nadie.
0: Es verdad. De verdad. Ahora, puede ser que de repente llegue un minuto en que a ti no te interesa, no pasa por tu cabeza el amor, más allá de una relación, un encuentro casual por allí.
1: Ese es otro tema.
0: Por eso, a ti te gustaría, te cambio la pregunta, ¿te gustaría vivir en pareja hoy día?
1: No.
0: No, estamos iguales.
1: No. Definitivamente no. Sí. Porque no me gusta, no me viene, no me gusta, no me viene... el amor lo podéis sentir, pero de lejos. No significa que
0: quieras estar alejado de
1: la persona. Ese es el término más coloquial. Puertas afuera. Yo creo que a ella también la acomoda, a ti también. Y de repente pueden hacer otra situación. Vivamos juntos. Bien, si se puede y nos llevamos, bien, vivamos juntos. No es un no tajante, ¿me entendés? La situación actual tuya, yo la conozco, tú conoces la mía. O crees conocerla, pero en este minuto
0: no. Uy, o crees conocerla. O si crees no la conozco, es que me has mentido toda la vida, entonces.
1: No, sí la conocí, porque la gente tiene que tener un espacio también, una holgura para poder pensar, pues, bueno.
0: No sé si. Sí, pero tú eres el que me ha llamado a las 3, 4 de la mañana a contarme penas, pues, bueno.
1: Puta, si no tengo ningún problema, compadre. Porque tengo que andarte mandando mensajes, estás, te puedo llamar, agarro el caballo y llamo nomás. Y si no me contestáis, ¿por qué no queréis contestarme? Se acabó el problema, po, güey. Tengo unas ganas de tomarme una copa de vino, no tengo nada, güey.
0: No, no tienes vino, yo no.
1: No, lo que pasa es que dejé de tomar, po, güey. Entonces.
0: ¿Hace cuánto? 24 horas.
1: No, así no estoy tomando en la weá. Entonces dejé y no compro, pues si lo tengo acá, a lo mejor la tentación estaría ahí. Sí. Me voy a tomar una copa. Pero tengo unas ganas de tomarme, por último, una.
0: Yo ya me traje un Jagger. Qué rico.
1: Un Jägermeister. Sí. Un Gildemeister, dijo el otro.
0: Un Gildemeister, me traje un Gildemeister hoy día de litro. Rico.
1: Jägermeister. Ah, Jägermeister es muy bueno.
0: Sí, así es que eso, pero
1: o sea, vos sos pobre y delicado a las patas, y por otro.
0: Es toda la vida. No, me gusta por último, ¿sabes qué? Poquito, pero bueno. ¿Te acuerdas de cuando tomábamos vinos palos?
1: ¿Cuánto el ron de palo?
0: Bueno, la pandemia, cuando. Voy a contar esto, quiero ir a contarlo, bueno, con Nico, el sí, tema de la pandemia. Hacíamos borrachera, pero a través del Zoom hacíamos esa videollamada.
1: Con copete,
0: no, nos tomábamos, estábamos horas conversando, tomando vino, qué terrible, ¿te acuerdas?
1: Vino y whisky, pero es que era absolutamente necesario, porque estábamos en pandemia.
0: Sí, claro.
1: Entonces tenías que tomarte un copetito, y fue un tiempo difícil en lo amoroso, ¿eh? Y en lo sexual también. Todos los huevones, compadre, encerrados. Entonces sí. No le podía ir el ojo a la papa.
0: Sí.
1: Yo no sé si te pasó.
0: No, un poco no, porque estaba aquella persona en ese tiempo, acuérdate. Pero. Y,
1: no, bueno, pero tuviste un tiempo con la Manuela Palma. No, que me contabas y tú, po. Tú me contabas eso, po.
0: ¿Cómo se te ocurre?
1: Ese dicho antiguo, ¿eh? La Manuela Palma.
0: Sí, ¿quién no fue amigo de ella, no? En juventud.
1: Todavía.
0: Ay, Dios mío.
1: Todavía. ¿Ah? A ese tema quiero llevarte.
0: ¿Qué? Dígame.
1: Que todavía existe, pues. O sea, no.
0: No, eso es parte de la naturaleza. Sí.
1: No hay límite.
0: Sí, digo, pero cuando uno es joven, está comenzando, está despertando cuestión sexual, claro, pero es una cosa muy normal y natural.
1: Es súper normal.
0: Pero, sí, pero los grandotes ya no tanto, porque uno.
1: Y eso para la gente que es antigua, o sea, no antigua, pero de repente está ahí durmiendo y se llegan las cabras, pues. La gente sabe, antigua, qué significa que se te llegan las cabras.
0: ¿A quién no?
1: Verdad,
0: ¿no?
1: Po. En cambio, mi amigo Sergio las correteaba.
0: No, yo las laseaba. Ay, Dios mío. Oye, Nico, a propósito de eso, ¿tú te proyectas o cómo te ves en, no sé, en la etapa de adulta, ya cuando llegues a tus 60, de los 60 a 80, cómo te visualizas tú en la vida? Ya que estamos hablando de lo amoroso, sexual, ¿cómo te ubicas ahí tú? ¿O no lo has pensado?
1: ¿Pero 60 dijiste?
0: Por decir una fecha.
1: Tengo, digamos, 66. Ya. ¿Cómo me veo? ¿En qué parte? Que se me perdió la onda porque me escribieron.
0: ¿Tú tienes 66?
1: Sí.
0: Ahora quieres que yo, pues tienes 60 centímetros, no. Exactamente.
1: No,
0: porque cuando llegues a los 60, de 60 a 80, por ejemplo, ¿cómo te visualizas en esa época?
1: Espectacularmente bien, compadre. Desarrollado, con bagaje.
0: Ajá.
1: Donde te transformás en un mejor arquero que el Bocinha, porque ya no te dejás que te pasen goles así en cualquier minuto.
0: Yo creo que te lo van a pasar igual, weón. Yo creo que
1: te lo puedes pasar, pero ya el área chica ya la tenés cubierta, weón.
0: Sí, pero te pasa que con los años uno se va poniendo, yo creo que no más duro, se va poniendo.
1: Huevón,
0: sí, Y como que vas aceptando cosas que de joven no aceptarías respecto al amor y dejas pasar muchas cosas por miedo a perder, por miedo a estar más solo, no tengo idea por qué. Pero como que hoy día estamos más permisivos, o yo estoy más permisivo que antes.
1: Pues, bueno, es que eso es natural, pues yo creo que es parte de la sapiencia, es parte de la evolución del ser humano, es parte del desarrollo. ¿Cachai? Porque la tolerancia y la gratitud son parte de eso, de los años y de la experiencia. O sea, un viejo que tiene 80 años y que no sabe nada, no tiene nada que ver con un viejo de 80 que las ha vivido todas.
0: Sí, sí.
1: ¿Me entendés? Bueno, yo discrepo con mucha gente, no, es que tú soy más viejo, no tienes experiencia, no. La experiencia se adquiere, compadre. No tiene nada que ver con los años. Sí, con los años se puede relacionar cuando hay tenido experiencia. No sé si me explico bien.
0: Sí, yo te entiendo perfectamente. Lo que pasa es que de repente uno puede tener años y puede cometer los mismos errores que se cometieron a los 20, porque uno es emocional. Y de repente tú piensas que esa es la persona, creces en esas palabras, crees en lo que te están mostrando y a lo mejor es una verdadera mentira. No te olvides, como dijo nuestro
1: amigo. Todo depende del colalé.
0: Acuérdate lo que dijo nuestro amigo en común que tuvimos en vida, que Don Cacho Castaña, ¿no? El hombre cuando puede, o sea, cuando no puede, el hombre cuando no puede se muere de la vergüenza.
1: Sí, creo.
0: En cambio la mujer, sin querer y sin desearlo y sin quererlo, puede invitarte a una fiesta, ¿no? Entonces, sí. Y te las creís todas, pues. Te las creís todas después.
1: Es que yo les miro los dedos, las patas. Tenéis que ser más vivaracho, po, güey.
0: Pero a ver, cuenta eso, que no sé cómo.
1: Cuando
0: es.
1: Los deditos se abren, no te digo por decirte algo.
0: No.
1: Una mujer claramente puede fingir un orgasmo.
0: Sí, claro.
1: Un hombre no puede fingir un orgasmo.
0: No, porque te moriste la vergüenza si no podía hacerlo, ¿no?
1: No, no, no. No podía fingir un orgasmo. Porque el orgasmo del hombre va relacionado.
0: Yo lo he fingido.
1: Pero soy un mentiroso, mierda. Porque el orgasmo del hombre va relacionado con la eyaculación, entonces no podía fingir un orgasmo.
0: Por eso digo, ¿cómo te lo digo?
1: Sergio de los orgasmos secos.
0: No. Lo que pasa, mira, a ver, que no lo puedo explicar, pues puede interpretarse mal, pero siendo joven, había una persona que ella, muy rápido. ¿Entiendes? Y yo todavía nada, entonces tenía que fingir que sí. Y ella no quería seguir porque ahí quedaba bien, una cuestión, no sé si se entendió, pero entonces llegó el momento que tuve que fingir que sí, y no. ¿Te das cuenta?
1: ¿Te digo la verdad?
0: Sí.
1: Porque yo no me gusta mentir. Claro, uno finge.
0: Sí, claro.
1: Pues que también te miente, entonces ando de mentira en mentira.
0: No, pero eso me pasó.
1: Pero ¿sabes qué? Te digo algo.
0: Joven, sí.
1: Por ejemplo, yo creo que la farmacéutica le devolvieron al hombre, ¿eh? El hombre como, no como género, el hombre como, ¿cómo te puedo decir? Como género, masculino. Le devolvió un poco de dignidad en ese sentido en la parte sexual, porque el hombre, el ocaso del hombre sexualmente es como más temprano. En cambio la mujer no necesita, por ejemplo, llenar un órgano de sangre para poder tener una erección. Sí puede fallar en el líbido, como el hombre también. Entonces, gracias a Pfizer, a todos estos laboratorios que descubrieron estas pastillas que nos ayudan mucho. Y yo debo evidenciar que no he tomado, pero voy a empezar a tomar.
0: Bueno, ahí yo no comparto contigo, bueno, pues la mujer también necesita irrigar una parte de su cuerpo, que no la voy a nombrar, pero sí.
1: ¿Por qué no la voy a nombrar? El dedo chico del pie.
0: Sí.
1: No, no, porque... pero tenés que ser más frontal, más directo, más
0: no,
1: real.
0: Es que acuérdate que también estamos por la radio, entonces no podemos ser tan explícitos.
1: Pero si es una parte del cuerpo.
0: Sí, está
1: no
0: bien.
1: No es una parte bueno. maquiavélica del cerebro.
0: No, y lo estamos hablando con liviandad, pero con respeto, por supuesto. Si lo
1: pero
0: lo
1: con
0: sé.
1: Mucho respeto, por ser que
0: obviamente.
1: Con mucho respeto.
0: Sí, son cosas que nos pasan a todos y la vida nos ha pasado. Sí. Pero bueno, es verdad, pero ahora yo dice que con los años la libido va desapareciendo, va bajando, no sé cuál es el término exacto, pero ya lo que antes te gustaba 10, hoy día ya te gusta 5 nomás. Ya no sientes tanta necesidad.
1: Sí, pero no lo permitas, compadre. Mantén siempre el libido. Bueno, yo te voy a explicar algo, yo te voy a sacar un poco, o sea, no te voy a sacar un tema, te voy a anexar algo que tiene relación con el libido, pero tiene que relación también directa con la alimentación.
0: Ajá.
1: La alimentación, por ejemplo, tiene mucho que ver con la hormona. Mucho que ver con la testosterona en el caso de los hombres. Y la progesterona en el caso de la mujer. Entonces la testosterona, si tú no comes huevo, no comes carne, no comes proteína, no comes grasa, no comes paltas, por ejemplo, que son las grasas, los aceites, bueno, esenciales, la testosterona baja. Y si baja la testosterona, el libido absolutamente baja. Por eso yo hago esa dieta keto, porque no quiero perder, quiero ser un viejo todavía activo.
0: Ajá.
1: Eso es lo que te puedo aportar.
0: Este está bien, puede ser, pero yo creo que es una cuestión natural también de la vida. Yo creo que es una cosa obvia.
1: Lo que pasa, Sergio, que lo que nosotros pensábamos que era natural, nos cambiaron natural. Al cambiar la alimentación por una alimentación industrial, nos cambió el cuerpo. Nos cambió nos cambió todo. La alimentación que tenían nuestros antepasados, ¿cierto? Estaba libre de todos estos procesos actuales, pues, bueno. Entonces, si ahora tú olvidas la alimentación natural, la testosterona empieza a aumentar.
0: Hagamos un saltito y volvemos al tiro con más de los santos
1: ¿cuántos
0: pecadores.
1: ¿Cuántos minutos? A ver si puedo comer algo.
0: No, pues 2 minutitos y medio nomás. No, entonces, no comas nada.
1: Lo mismo que te demoraste en hacer tu primer hijo, 2 minutitos y medio. Ya, lo esperamos.
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0: Bueno, mi querido Nicolás Alberto, sigamos. Me enviaste un busco y te lo envío. Fui a TikTok. A ti, me encantaría. Me estás enviando pantallazos de tu WhatsApp.
1: ¿Qué es lo que dice? A ver.
0: A ver, dice enviado, no sé de dónde me llegó, te lo envía alguien.
1: No, envíamelo. No sé de dónde
0: envíamelo.
1: Me llegó.
0: Ah, ya, y te contestan, lo busco y te lo envío. Fue en TikTok y te mandan un link. Pínchalo, te dicen. Y tú le dices a ti, con signo de interrogación, y tú le señalas además, me encantaría.
1: ¿Y después qué responde? ¿Qué responde?
0: Pregúntale a Sergio, él sabrá la respuesta.
1: Sergio, ¿qué responde?
0: No me pusiste después.
1: Me manda un beso ahí, po.
0: No dice, po.
1: Sale una carita con un besito, po.
0: No me sale la carita con el besito. Sí,
1: pinchalo,
0: sí, me salió, ahí lo pinché, sí, me salió la carita con el besito.
1: Te lo mandé dos veces, en todo caso.
0: Sí, está bien, me parece bien.
1: Se lo mandó ahí, ahora me agarró chucha. Me equivoqué. No, es una
0: terrible. Oye, qué terrible, a propósito de lo que estás hablando, qué terrible es eso de equivocarse, de enviar WhatsApp, fotos o lo que sea a direcciones equivocadas, a personas equivocadas. Qué terrible. Me ha pasado mil veces y me volvió a pasar hace poco. Por suerte no era nada malo, pero te equivocas de persona, pinchas mal, y tú convencido que le hayas mandado a Juanito Pérez y le llegó a José el mensaje. No, terrible.
1: Es parte del show, si uno no es máquina. Estas son máquinas, uno se equivoca.
0: Sí. No, pero contemos rapidito las anécdotas que cuando uno está con traguito y ahí deja la escoba.
1: Siempre, pues bueno.
0: Te tomáis un par de copetes, tomáis el teléfono y te empezáis a mandar WhatsApp a la persona que no debes enviarle WhatsApp.
1: A la que estáis caliente, ¿por qué no decís eso?
0: No, pero o lo que fue una ex, no sé, lo que no debes hacerlo.
1: Porque estáis con ganas de alguna cosita, pues son las ganas las que te motivan, no estáis llamando no sé para qué. ¿Para que te haga un pay de limón o capaz?
0: No, pero también, porque no. No, sí, pero digo.
1: La gente que nos escucha quiere personas de verdad.
0: Sí, no, está bien. Lo que pasa es que. No, está bien, pero lo que pasa es que, a ver, hay personas que tú ya no puedes hablar con esa persona porque ya no es bueno hablar con esa persona. Y ya no hay un contacto, no hay una relación de ningún tipo. Entonces, cuando te tomas un chiquito, cometes la falta, el error de enviarle. Un par de palabras. Error, porque ahí se crea todo un problema grave y después te das cuenta, chuta, que eres barré, te contestan.
1: Esto lo hemos hablado en otro programa.
0: Lo hablamos esto aquí. Ay,
1: sí, lo hemos hablado 20 veces, pero no importa.
0: Pero también el público se renueva, pero que salió el tema. Ay, Nico, hemos hablado tantas cosas que realmente ya no me acuerdo que hablamos, es que sí, que no, pues. Ya, pero entonces cambiamos de tema, pues, weón.
1: No, si está muy bueno.
0: No, si ya me dijiste, ya gracias, Nico.
1: No, pero espérate, esto yo, ¿no? Lo hablamos, pero hay nueva gente escuchando, si quieres. Ah, y ya, eso tenés que tener, para que lo escuchen, para que sepan que se habló, pero es bueno. Te ponía unos copetes, te baleáis, porque en el fondo te pegáis unos partes, te baleáis, pues, weón.
0: Sí, claro, po.
1: Yo cuando me baleo completo, cargador completo, compadre, con todo. Con todo, y empezáis a llamar, weón. Y el problema mío es que cuando yo tomo, weón, tú cachai, y después escucho los audios que mandé, conche su madre, empiezo a borrar todo. Y muy temprano, porque algunos no han escuchado, entonces por lo menos un porcentaje se salvó. Qué terrible, weón.
0: No, y después uno se arrepiente y te metes en lío, la pasáis mal. No. Por eso cada vez que tomen un traguito, que no es malo tomarse un par de traguitos, aléjense del teléfono porque aléjense del teléfono porque uno suele cometer el error de enviar un mensaje a la persona que no debe enviarle mensaje. Y ahí te queda. No,
1: yo creo que quería enviárselo a ella, pero nada que
0: no,
1: el minuto y el estado.
0: No, pero que a ver, si tú tienes eso, lo vas a hacer en buena forma y con consciente absoluto, pero vos estás inconsciente de tu actuar con dos tragos en el mate, no, obviamente no es lo que corresponde. Creo, no es lo que corresponde. Bueno, no sé si hablan de... Es que, a ver, si tienes contacto con la persona, ya se va a reír que tú le mandes un mensaje. Pero si le envías un mensaje a una persona que ya la cosa terminó, que ya no, ahí quedó, no, ni siquiera quedó bien ni mal, o sea, se cortó. No es conveniente mandarle un mensaje a las 2 de la mañana, po. No, pero
1: uno lo hace, pero sabéis que lo entienden, ¿ah? Porque a veces no, también lo han hecho ellas, po.
0: Sí, porque quedas mal, no.
1: Oye, a mí también me han llamado, ¿no te han llamado nunca?
0: No.
1: ¿La incondicional? No. ¿Nunca?
0: Bueno, no. Ella sí, pero...
1: Sí, pero es la incondicional, pues.
0: Sí.
1: Y uno también
0: la que va a misa. La que va a misa, ¿a eso te refieres?
1: Justamente. Ya. La peregrina, okay. Por la peregrina. La que sí, no sí. Supo amar. Pero es buena persona, yo le tengo harto cariño.
0: Sí, yo también le tengo mucho cariño, mucho cariño. Es una muy buena chica, muy buena chica.
1: Sí, no es chica.
0: No, desde chica no tiene nada.
1: Es una única grande y nuestra, güey.
0: Oye, sí, el otro día se...
1: Es buena moza.
0: Sí. Oye, el otro día se le salió a mi hijo, había unas personas, entonces mi hijo dice, lo más cómico de todo esto, mi hijo me dio un sobrenombre a mí, ¿no? Que dice, bueno, pero mi papi y cuenta que su polola, que tú sabes a quién me refiero también, tú la conoces, tiene la misma edad que la de mi papá. Pues tiene exactamente la misma edad. Y yo,
1: pero
0: no, está bien, pero al final fue un caguero de risa nomás. Mi polola, bueno, tiene la misma edad de la de mi papá, bueno. Qué simpático.

0: Oh. Amor será mujer.
1: No, ya, ya se acabó tu tiempo de mujeres, no más, no más.
0: No, no, no más. Pasa nada. No quiero las lucas. No las quiero. No,
1: de verdad que no las querrías.
0: Estás más huevón, pero no hay más cosas.
1: No,
0: cosa
1: yo más, pregunto.
0: Hay cosas, no hay cosa más linda y hermosa, ¿eh?, que la mujer. Si perdí esa capacidad, ¿para qué quiero plata, huevón? Si no te podéis pegar un polvo, no, no. Olvídate. Pero que huevón, te respondo la verdad. ¿Para qué chucha sirve? ¿Para comer? Si yo he comido toda la vida. No, yo no quiero eso, ¿no? No, porque hay en esas situaciones, ¿no?
1: No, yo pregunto, tú respondes nomás.
0: A ver, yo te voy a preguntar.
1: Pregúntame.
0: ¿Qué preferís tú?
1: ¿A esta altura?
0: Sí, la plata. Es el...
1: La plata. Porque con la
0: plata... Con plata se compra un huevo, pero es que tú me la planteaste de otra manera.
1: Sí, sí, te la planteé de otra forma. Sí.
0: Sin,
1: no, es una cosa u otra. Yo te planteé que es una cosa u otra.
0: Sí, pues ahí cualquiera te va a decir que no. Prefiero disfrutar, pues bueno, porque el mayor... Puta, weón. Por la empanada se han perdido imperio, entonces...
1: entonces di la casita, di la casita, será más lindo.
0: La casita. La pate camello.
1: ¡No! La casita.
0: Ya, la casita. Se han perdido imperio, po, weá. Sí. Entonces yo creo que... Si tú me hubieras formulado la pregunta, ¿ves? ¿Te gustaría tener plata? Mucha, sí. Porque con plata la pasáis la raja, weón.
1: Sí,
0: ahí
1: sí.
0: Hay gente, weón, que necesita. Tendís la mano. Y también te divertís de otra manera. Y por qué no decirlo, la plata es un imán para muchas personas.
1: Sí, obvio. Y para billetera patagalán, también lo dijimos, ¿no?
0: Y para patagalán. Para hartas mujeres también.
1: Sí, sí. Oye,
0: como,
1: Nico...
0: como existen los cafiches... Sí, eso, bueno, sí. Lo soporto yo, ¿eh? Los cafés, puta, sí. Que hay que tener ganas.
1: Pero antes existía, o sea, antes como que se conocía eso. ¿Hoy día existen igual? Sí, deben existir igual.
0: He visto unos compadres tremenda pinta con... Puta, con las mujeres, weón, que son mucho mayores, pero que tienen plata. Entonces, ¿cachai? Al tiro, que es cafiolo. Que no me venga a decirle, weón, que está enamorado, que es mentira esa, weón.
1: Bueno, pero en una de esas a lo mejor el tipo se enamoró.
0: Algunos se enamoran, sí. No estoy descartando todo. Algunos
1: ¿Tú nunca enamoran. Has salido con una mujer mayor? ¿Nunca has tenido una relación con una mujer mayor?
0: No. Nunca.
1: Ajá. Mira.
0: Siempre menores. Pero me va a tocar, yo creo que me va a tocar, pues, en algún minuto.
1: Sí. Sí.
0: Como hoy, yo creo que me va a tocar. Y la voy a aceptar con mucha hidalguía.
1: Me parece.
0: Sí,
1: me parece muy bien. Oye, Niquito, ya estamos en la hora, fíjate, llevamos 30...
0: Son las 20:27.
1: 40, llevamos 30, 40 minutos hablando ya. Así que, nada, lo que te quería contar, que a propósito de la plata, lo que tú dijiste, me acordé de algo que... ¿Tú has visto, te han salido de esos reels? No, es que lo que estamos conversando, ya terminamos el programa, lo vamos a terminar ahora. Pero acerca de lo que hablabas. Te han aparecido esos reels donde hay un tipo que ve a la gente adulta y les paga la cuenta en los supermercados, pasa su tarjeta y les paga las cuentas y se va.
0: He visto, ¿no lo has visto? Cosa en TikTok parece que la
1: he visto. Sí, pero, no sé, pero ¿lo has visto?
0: Sí.
1: Ya, yo siempre decía que me gustaría hacerlo. Fíjate que el otro día estoy en el supermercado y había una señora... ya con sus años, y quería llevar unas cositas, y dejó unas cositas aparte porque no alcanzaba. Y yo se las pagué, unas cositas chicas, pequeñitas, pero te juro por Dios, me acordé, pero fue así, instintivo. Entonces la cogió la cajera, le digo que yo se las pago, y se las pasó, ¿no? Y me miró así, le no vaya nomás, señora, que le vaya súper lindo, y se lo voy a pagar. Y, oye, qué cosa más linda. O sea, el agradecido al final fui yo, fueron dos chauchas nada más, una cosa muy pequeña, pero me sentí tan bien, me sentí lindo, me sentí lleno de amor en mí. Haber hecho ese gesto.
0: ¿Te diste cuenta?
1: Me encantó.
0: Lo que estáis hablando tiene mucha relación con... Puta, me voy a meter en un tema cortito, pero que tiene que ver con Jesucristo. Me diste de beber cuando tenía...

0: Tenías sed.
1: Ah, claro.
0: Cuando tenías hambre, me diste de comer. Entonces, ese acto, que es muy maravilloso lo que hiciste, refleja un poco la enseñanza de Jesucristo, que no era ni un, nada más que Jesucristo que nos vino a entregar enseñanza. Entonces, tú plasmaste en ese minuto un mensaje. A lo mejor no te acordaste de él, a lo mejor no le pertenece a él, te perteneció solamente a ti, pero eso es
1: Sí, y fíjate que
0: verdaderamente
1: yo
0: el
1: creo que
0: amor
1: las señoras,
0: universal.
1: la señora lo agradeció, se fue contenta, me imagino,
0: Que es el
1: pero el
0: amor,
1: más
0: uno se
1: contento,
0: va más contento, weón.
1: el más contento y agradecido fui yo, te juro.
0: El gestor de esa situación fuiste tú. La
1: Sí.
0: necesitada era la señora.
1: Sí,
0: Y
1: claro.
0: apareciste con esa salida, weón, que la encuentro maravillosa. Para
1: Y eran
0: eso se
1: dos
0: ocupa la
1: cositas que
0: plata.
1: la dejó aparte nomás, no era,
0: Da lo
1: tampoco era
0: mismo,
1: para que
0: compadre, da
1: bueno.
0: lo mismo. Si
1: Sí,
0: tampoco podéis pagar
1: sí.
0: una cuenta de wey, o sea, yo vieja, weón, pongo 2 kilos de lomo de tao, una de
1: No, no,
0: whisky, a
1: no,
0: ver si me
1: no,
0: los
1: no,
0: pago,
1: no,
0: bueno,
1: no.
0: te la van a pagar,
1: Claro,
0: po. Pero si son, no sé, pues 5 lucas,
1: eran cositas para
0: 8 luquitas, las
1: su consumo.
0: pagáis.
1: Sí,
0: Sí, tú cachai
1: exactamente.
0: al tiro que la persona está comprando y
1: Sí,
0: le faltaron, no sé,
1: sí.
0: po, 3.000 pesos, a lo mejor.
1: Sí, claro, exactamente. Eso fue, así fue,
0: Más para allá
1: así fue.
0: tampoco vaya a pagar, pues si te voy a decirlo tú también, también.
1: Oye, otro tema que me quedó pendiente, que no sé si va a dar para cuando nos volvamos a encontrar. Otras noticias que hoy día han sido muy simpáticas estos días, es esta nueva, ¿cómo es? Una aplicación que sacó Joaquín Lavín para contactarte y para conversar vía inteligencia artificial con tus santos. ¿Qué te arreglé?
0: Bueno, yo no tengo ese cuento,
1: No, no, no, digo al nivel que estamos llegando. Pero da para conversarlo. Me acabo de acordar que dije lo verás con el Nico porque es un tema entretenido. Pero bueno, lo vamos a hablar en algún minuto.
0: sí, me gustaría.
1: Nada que ver lo que dije al final con todo lo que veníamos
0: No, pero
1: hablando,
0: está
1: pero
0: bien. Está, no, pero
1: me
0: está
1: acordé.
0: bien. Sí.
1: Me acordé.
0: Estamos
1: Porque creo que aquí todos
0: interesados.
1: tenemos una opinión absolutamente diferente. Pero no andemos en el tema porque si sí, lo vamos a dejar muy ahí. Oye,
0: No, no.
1: Nikito, ha sido
0: Para cerrar, las opiniones depende cómo te van tocando las cosas.
1: Sí,
0: Esa
1: sí.
0: señora, por ejemplo, que tú la ayudaste, va a tener una tremenda opinión tuya cuando te vea. Pero no así a otras personas que le ha hecho daño, que le ha hecho todo mal. No, no, no lo digo por ti.
1: No, sí te entiendo,
0: Estoy
1: sí
0: tratando
1: sé.
0: de poner en contexto cómo es el prisma. ¿Cachai? Cómo puede
1: Sí.
0: el prisma diferenciar, pues, bueno.
1: Sí, es verdad, es verdad. Ya mi querido Nicolás Alberto Jarufe, ha sido un tremendo gusto hablar contigo como siempre. Es un placer hablar de todo, de nada, sin libretos, sin guiones, sin censura, sin nada. Me encanta hablar contigo y tú lo sabes.
0: Gracias, mi rey.
1: Nico, te mando un abrazo grande. Cuídate mucho
0: Muchas gracias.
1: y nos estamos viendo, escuchando en estos días.
0: Si te quiero decir algo a terminar, la gente que participa de Santos Pecadores, yo lo tengo muy claro. Todo esto va dirigido en el fondo a sin cinismo, en el fondo a alegrar el corazón y la vida de las personas. Yo así lo he visto. De hecho, te mandé un mensaje, compadre, tuve un día de mierda. Quiero entrar al programa
1: Sí,
0: porque se me olvida todo. Y yo creo que la gente que escucha también olvida una parte de lo amargo que fue un rato al día. A lo mejor no ha sido amargo, pero igual se entretiene.
2: Por eso sí.
1: me encanta lo que dijiste porque me ha pasado lo mismo en muchas oportunidades que ando muy mal y el programa me ayuda mucho, me saca de la cabeza, me la saca de la problemática que tiene en el minuto. Así que bien.
0: Sí, porque hay que tener capacidad para abstraerse, pues, bueno.
1: Y no es fácil, no es fácil, son temas de realmente delicados porque, a ver, los que somos independientes lo vamos a entender más de los que son empleados.
0: No sé si están así, pero
1: Bueno, depende de lo que sea, pero me salió.
0: sí, la opinión sí es válida, porque no te estoy
1: Sí,
0: convaliendo.
1: no, no, que puede ser preocupación no solamente de social económica, digo, puede ser de salud,
0: Todo,
1: aunque era que
0: weón,
1: no, de
0: salud,
1: todo.
0: weón,
1: Sí, no, que
0: mental.
1: me acordé justo de un asunto que me pasó y claro, los independientes de repente sufrimos esos altos y bajos y
0: Ojo que
1: me
0: te está
1: acordé.
0: escuchando, ¿eh? Te está escuchando y te puede denunciar por la ley, Karim.
1: Ya, amigo mío, te mando un abrazo grande.
0: Buenas, muchas gracias.
1: Listo, Niquito, muchas gracias. Y por supuesto les pido a todos que sueñen bonito, porque los sueños bonitos generalmente se cumplen. Chao, chao. Que estén bien.

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1: 10:29
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3: Las Diablas afinan detalles para su debut mundialista de hockey césped contra Países Bajos en Amstelveen. Como preparación, el Team Chile disputó un entrenamiento amistoso frente a India. Las nacionales integran grupo junto a Australia, Japón y las locales. El diputado del Partido de la Gente, Alex Nahuelquín, presentó un proyecto para crear la región de Chiloé, abarcando 11 comunas, Islas Desertores y Palena. Aunque el biministro Claudio Alvarado descartó la iniciativa, la bancada insiste en evaluar las necesidades de su identidad territorial. El prolongado bloqueo en los Libertadores amenaza la llegada de insumos importados para fiestas patrias. Aunque Fedecarne asegura stock estable y respaldo de la producción nacional, su gremio instó a potenciar la ganadería chilena frente a las fallas en los pasos fronterizos.
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1: 11:28 p.m.
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3: La vacuna terapéutica chilena contra el cáncer, Tabcells, iniciará un ensayo clínico de fase 2 en Brasil con 140 pacientes de cáncer de próstata. Si los resultados son favorables, esta inmunoterapia personalizada podría ser aprobada en 3 o 4 años. La Comisión de Defensa de la Cámara rechazó el proyecto para aplicar tests anuales de drogas en las Fuerzas Armadas y policiales. El gobierno cuestionó la propuesta argumentando altos costos de $40 millones y dificultades logísticas. La sala decidirá su continuidad. Rosamel Fierro Buenhumán, prófugo desde 2021 y vinculado a la CAM, será formalizado tras ser capturado por la Policía de Investigaciones en Carahue. Es acusado de participar en un robo armado a trabajadores forestales a quienes amedrentaron.
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1: 12:27.
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3: El presidente José Antonio Kast designó a 6 nuevos embajadores, privilegiando a diplomáticos de carrera por sobre figuras políticas. Los elegidos representarán a Chile en Rusia, Suiza, Jamaica, Japón, Kenia y Nueva Zelanda, todos con amplia experiencia en la Cancillería. El cobre supera los $6.63 la libra, alcanzando máximos históricos por la menor oferta global, caídas en inventarios y trabas logísticas. El fenómeno fortalece el peso chileno y la recaudación fiscal, aunque persiste cautela ante la desaceleración económica en China. La campaña de vacunación contra la influenza registra un 62.2% de cobertura en mayores de 60 años, dejando a 1.500.000 personas sin inocular y lejos de la meta del 80%. Autoridades y exministros atribuyen el rezago a la fatiga postpandemia y barreras de acceso.
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1: 1:00 a.m. 27 minutos.
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3: Diputados de la UDI solicitaron al presidente José Antonio Kast incluir los delitos rurales dentro de la agenda contra el crimen organizado y el terrorismo. Piden endurecer sanciones por abigeato, robo de insumos agrícolas e implementar trazabilidad para frutos secos. El paso fronterizo Pino Achado en Lonquimay reabrió tras permanecer 6 días cerrado por mal tiempo. La medida busca descongestionar el flujo de unos 1.600 camiones varados entre Chile y Argentina en una jornada marcada por temperaturas extremas. En el marco del actual sistema frontal que afecta a diferentes regiones del país, el Ejecutivo anunció el decreto de emergencia preventiva climática en las regiones de Arica y Parinacota, Tarapacá, Antofagasta, Atacama y Coquimbo, medida que regirá hasta el próximo domingo 16 de agosto.
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1: 2:00 a.m. 29 minutos.
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3: El gobierno evalúa declarar feriado el jueves 17 de septiembre para conformar un fin de semana largo de 4 días en fiestas patrias. Sin embargo, piden cautela mientras analizan el balance entre el impulso al turismo y el impacto en la productividad. Codelco capitalizará el 100% de sus utilidades de 2025 para asegurar el financiamiento de sus proyectos de inversión de los próximos años. La medida busca inyectar recursos directos a la minera estatal y frenar su endeudamiento sin depender exclusivamente de créditos o aportes externos. Tras la aprobación en la Cámara de Diputados, el Senado definirá en 2 jornadas los 3 vetos presentados por el gobierno al Plan de Reconstrucción Nacional sobre Anatocismo, olvido financiero y pago a 30 días a pymes, concluyendo así su tramitación legislativa.
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1: 3:00 a.m. 32 minutos.
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3: El gobierno decretó emergencia preventiva climática desde Arica hasta Coquimbo por un sistema frontal que durará hasta el domingo 16 de agosto. La medida activa albergues, despliegue de fuerzas armadas y la suspensión de clases en 18 comunas ante intensas lluvias, viento y nieve. La Comisión de Hacienda del Senado no pudo votar el proyecto de ley sobre derecho a sala cuna debido a la falta de quórum tras la inasistencia a tiempo de varios senadores. La discusión de la iniciativa quedó postergada. El paso a los Libertadores seguirá cerrado al menos hasta el 17 de agosto por las condiciones meteorológicas. Con más de 1.500 camiones varados, transportistas y productores advierten posibles efectos logísticos y llaman a fortalecer rutas alternativas.
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1: 4 de la madrugada, 29 minutos.
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3: Juan Aliste Vega, condenado a 42 años de presidio por el homicidio del cabo Luis Moyano, solicitó cumplir su pena bajo arresto domiciliario al padecer una enfermedad terminal con un pronóstico de 3 meses de vida. La justicia rechazó la petición. La Corte Suprema advirtió vacíos en el proyecto que agiliza expulsiones de extranjeros. Cuestionó la falta de precisión sobre los antecedentes para autorizar el ingreso policial a domicilios y la omisión de los derechos de las víctimas en causas penales suspendidas. El paso fronterizo Cardenal Zamoré extenderá su horario de atención para descongestionar la alta acumulación de camiones retenidos tras recientes nevadas. La medida busca agilizar el tránsito de carga y evitar el desabastecimiento en las regiones de Aysén y Magallanes.
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1: 5 de la madrugada, 27 minutos.
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3: La Corte de Apelaciones de Arica acogió a trámite un recurso de protección presentado por vecinos de la Costanera Sur ante ruidos molestos, alcohol y drogas. El tribunal dio 8 días a la delegación presidencial y al municipio para informar fiscalizaciones. El presidente José Antonio Kast reunió en La Moneda a cerca de 70 alcaldes para abordar la agenda contra el crimen organizado y el terrorismo. La jornada estuvo marcada por el retiro anticipado de jefes comunales opositores, mientras el Ejecutivo defendió la convocatoria transversal. El gobierno descartó apoyar el proyecto de la diputada Sandra Parisi para declarar feriado el 17 de septiembre. El ministro del Interior, Claudio Alvarado, afirmó que no es conveniente modificar la normativa vigente que ya regula los feriados de fiestas patrias.
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1: 6:30 a.m.
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3: La madrugada de este miércoles 12 de agosto se registrará una alineación de 6 planetas visibles desde la zona austral de Chile, entre 30 y 60 minutos antes del amanecer. Saturno y Marte destacarán a simple vista hacia el oriente. El empresario Luis Araya Valdechi solicitó rectificar informaciones sobre el derrame de aceite en el lago Chungará. Aclaró que no está formalizado ni tiene órdenes de detención y que su relación con la transportista se limita a gestiones aduaneras técnicas. Este miércoles 12 de agosto se publicarán los resultados del subsidio eléctrico para el 40% más vulnerable del registro social de hogares. El beneficio se aplicará mediante un descuento en la boleta de luz en 6 cuotas desde septiembre, alcanzando montos de hasta 31.000.
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1: 7:30 a.m.
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3: Las Diablas afinan detalles para su debut mundialista de hockey césped contra Países Bajos en Amstelveen. Como preparación, el Team Chile disputó un entrenamiento amistoso frente a India. Las nacionales integran grupos junto a Australia, Japón y las locales. El diputado del Partido de la Gente, Alex Nahuelquín, presentó un proyecto para crear la región de Chiloé, abarcando 11 comunas, Islas Desertores y Palena. Aunque el biministro Claudio Alvarado descartó la iniciativa, la bancada insiste en evaluar las necesidades de su identidad territorial. El prolongado bloqueo en los Libertadores amenaza la llegada de insumos importados para fiestas patrias. Aunque Fedecarne asegura stock estable y respaldo de la producción nacional, su gremio instó a potenciar la ganadería chilena frente a las fallas en los pasos fronterizos.
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1: 8:29 a.m.
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3: Chile se sumará a la red de cables submarinos Americas Connect de Google mediante el cable Alicios, que lo conectará directamente con Panamá y República Dominicana. El proyecto busca fortalecer la conectividad digital, la resiliencia de la red e impulsar el desarrollo económico. Ya se encuentran disponibles los resultados del subsidio eléctrico para el 40% más vulnerable del registro social de hogares. El beneficio se aplicará mediante un descuento en la boleta de luz en 6 cuotas desde septiembre. El resultado se encuentra disponible en el sitio oficial del subsidio eléctrico o en la ventanilla única social. Pese a que las licencias médicas cayeron 22% a mayo de 2026, la entidad Alto Inmune advirtió que el 30% del gasto total aún corresponde a fraudes, exigiendo reforzar la fiscalización e intensificar las acciones judiciales.
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2: ¿Qué tal? ¿Cómo están todos ustedes? Muy buenos días, bienvenidos a un nuevo capítulo de Primera Ruta, día miércoles 12 de agosto, ya son las 9 de la mañana con 5 minutos y hasta el mediodía la acompañamos con informaciones de impacto 100% regional a través de las antenas de Radio Ruta Norte desde Huasco y hasta Pichidangui, también en internet en nuestro remozado sitio web en radiorutanorte.cl. Vamos calentando motores inmediatamente, vamos a partir escuchando buenas canciones y al regreso estaremos revisando informaciones locales, siempre a través de Ruta Norte FM. Vamos

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1: 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Estamos de vuelta, son las 9 de la mañana con 12 minutos, 9 con 12, y les cuento sobre el subsidio al empleo que alcanza a 15.000 postulaciones a nivel nacional y suma más de 200 postulantes acá en la región de Coquimbo. Es una iniciativa del CENSE que entrega una bonificación a los empleadores que incorporen nuevos trabajadores y busca incentivar la generación de empleo formal. Tenemos detalles en el siguiente reporte.
2: Y así es, porque el subsidio a la contratación implementado por el Servicio Nacional de Capacitación y Empleo CENSE alcanzó las 15.000 postulaciones a nivel nacional, mientras que en la región de Coquimbo ya se registran 222 postulaciones, dando cuenta del interés de los empleadores por acceder a este instrumento de apoyo a la contratación formal impulsado por el gobierno. El beneficio busca incentivar la incorporación de personas desempleadas al mercado laboral formal mediante una bonificación dirigida a los empleadores que realicen nuevas contrataciones y cumplan con los requisitos establecidos en el programa. La bonificación puede alcanzar mensualmente hasta el 50% del ingreso mínimo mensual por cada trabajador contratado y hasta un 60% en el caso de trabajadoras, constituyendo un apoyo directo para las empresas que generan nuevos puestos de trabajo en la región. Al respecto, la Seremi del Trabajo y Previsión Social de la región de Coquimbo, Andrea Barrera, destacó el avance de las postulaciones y valoró la existencia de instrumentos que permiten apoyar la creación de empleo formal.
3: Llegar a las 15.000 postulaciones a nivel nacional demuestra que este subsidio está siendo considerado por los empleadores como una herramienta concreta para apoyar nuevas contrataciones. En nuestra región ya tenemos 222 postulaciones que corresponden a más de 90 empleadores interesados, y como gobierno queremos que este número siga creciendo porque necesitamos seguir generando oportunidades de empleo formal para las personas con más y mejores oportunidades de empleo para los trabajadores y sus familias.
2: La autoridad laboral enfatizó que el beneficio también representa una oportunidad para las empresas que se encuentran desarrollando nuevos proyectos y requieren incorporar trabajadores, y realizó un llamado a los empleadores, especialmente a las pymes de la zona, a informarse y postular.
3: Nuestro llamado es a los empleadores de la región de Coquimbo, especialmente a las pymes de la zona, a informarse y postular. Este subsidio permite reducir parte del costo asociado a una nueva contratación y al mismo tiempo contribuye a que más personas puedan acceder a un empleo formal con remuneraciones, seguridad social y los derechos que establece la legislación laboral.
2: Las empresas interesadas pueden realizar el proceso de postulación a través del sitio web www.subsidioalempleo.cl, revisando la información y requisitos correspondientes al subsidio a la contratación, línea de activación laboral. Desde el sector Trabajo y Previsión Social, informó para ustedes el periodista Eduardo Tapia Palta.
1: Muchas gracias, Eduardo, por ese reporte desde la cartera de trabajo. Ya son las 9 de la mañana con 15 minutos. Ya lo sabe, está ahí otras informaciones, las puede leer cuantas veces quiera en tiempo real en radiorutanorte.cl.
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0: Estamos de regreso, 9 de la mañana con 24 minutos. Ahí pasaba Fey con La Fuerza del Destino en la música de Primera Ruta. Nos vamos a la provincia del Choapa, en Salamanca. Acercan el tratamiento del Chagas a las zonas rurales de la comuna. Los habitantes rurales de Salamanca que padecen la enfermedad del Chagas ahora pueden acceder a un tratamiento directamente en el CESFAM y las postas de la comuna, evitando traslados y gastos para retirar sus medicamentos. La medida se encuentra en etapa de marcha blanca y permitirá ampliar la... Bueno, progresivamente se va a ir ampliando el tema de los cupos. Acá en la región de Coquimbo se concentra el 44% de los casos de Chagas en el país, mientras que en la provincia del Choapa presenta una alta incidencia. El tratamiento disponible en la red pública es gratuito y se realiza con Nifurtinox, medicamento que busca reducir el parásito antes de que la enfermedad avance a una etapa crónica y pueda provocar complicaciones cardíacas o digestivas. Bueno, les cuento que la autoridad sanitaria llamó a las personas que sospechen tener esta infección a acudir al CESFAM o a la posta más cercana de su domicilio.
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0: Ya son las 9:26, nos vamos a la música. En breve continuamos con más informaciones de Impacto 100% Regional. Aquí en Ruta Norte FM.

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1: 9:30 a.m.
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3: La Cámara de Diputadas y Diputados aprobó en general el proyecto Naín Retamal 2.0. La iniciativa, impulsada por Renovación Nacional, busca igualar la protección legal de los policías que intervienen ante delitos flagrantes mientras están de franco con la de aquellos en servicio activo. La Corte Suprema ratificó de forma definitiva una multa de más de 9 millones de pesos contra la empresa Huavo, tras negar el derecho de sala cuna a una trabajadora. El máximo tribunal declaró inadmisible el recurso de la compañía. La exención para el pago de contribuciones para la primera vivienda de adultos mayores desde los 65 años regirá desde 2027. Requerirá una declaración jurada anual ante el Servicio de Impuestos Internos y exige estar al día en los derechos de aseo.
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1: 10:00 a.m.
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0: Estamos de vuelta, son las 10 de la mañana con 21 minutos, 10 y 21. Les cuento que localidades aisladas de Montepatria esperan respuesta estatal frente a pérdida por reconstrucción del puente Guanilla. En el Tome Bajo tenemos detalles en el siguiente reporte.
1: Una de las mayores afectaciones que dejaron las precipitaciones de julio en la comuna de Montepatria fue la destrucción completa del puente Guanilla-Tome Bajo ante la crecida del río Guatulame, provocando el aislamiento de localidades como el Tome Bajo y el Tome Alto, Palos Quemados y Guanilla. El municipio de Montepatria ha dispuesto maquinarias y personal para habilitar un paso provisorio, pero la comunidad exige a las autoridades nacionales una solución definitiva que les otorgue mayor seguridad, y más en consideración de que se pronostican nuevas lluvias que podrían cortar nuevamente el camino. Así lo comenta el presidente de la Junta de Vecinos del Tome Bajo, Leonardo Morales, quien enumera las dificultades que ha tenido la población tras la catástrofe ocurrida en la noche del pasado viernes 17 de julio.
2: Como todos saben, ¿no es cierto?, el puente se lo llevó el río y de ahí que quedamos totalmente aislados. Y en este momento se ha hecho un trabajo acá, ¿no es cierto?, por parte del municipio de colocar tubos, pero no es una solución, es como una solución de emergencia. Ya, lo que realmente nosotros necesitamos es acá es la construcción de un nuevo puente. Bueno, la dificultad grande es cada día, ¿cierto?, porque hay personas que se trasladan a trabajar, los niños escolares, ¿no es cierto?, que tienen que pasar a los colegios. Y es una preocupación cada día porque hay que estarlos cruzando en nuestro vehículo, arriesgando, ¿no es cierto?, la integridad de cada persona que cruza por acá, porque es muy importante que este nos construya un puente para nosotros. Perdimos mucha conectividad nosotros al estar sin puente. Personas adultos mayores, personas que tienen que ir a sus respectivos controles médicos, cualquier emergencia, ¿no es cierto?, que haya. Bueno, importante, ¿no es cierto?, que a las autoridades que vean este problema que grande que hay acá. No es un problema menor, ya que por acá se transita mucho, es un lugar muy transitado, ¿no es cierto?, por gente que tiene que salir a trabajar, gente que tiene que hacer sus labores diarias.
1: Palabras similares tuvo la presidenta de la Junta de Vecinos de Palos Quemados, Catherine Araya, quien lamenta y enfatiza en el daño provocado a los estudiantes que necesitan del puente para asistir a clases.
3: Para nosotros como pueblo y dirigente ha sido muy complicado el tema del puente porque no tenemos acceso para ir al consultorio, para mandar a los niños a la escuela y al final los niños están quedando ausentes y esa es la precaución que tenemos nosotros porque le va a afectar a los niños a fin de año la asistencia. Nosotros queremos algo definitivo para nuestros niños, nuestros adultos mayores, para nuestros niños pequeños, para llevarlos a los controles, porque no tenemos salida hacia el parque.
1: Angie Rivera es vecina de Palos Quemados, ante lo cual entrega palabras que confirman lo planteado por la dirigente vecinal del sector.
4: La necesidad que nosotros tenemos es poder llegar al parque o valle, a controles de los pequeños, infantiles, a los colegios, porque hay muchos niños que están en la escuela del parque, en Montepatria, en Ovalle, y tenemos dificultades en el camino. Hay que poner en riesgo nuestros vehículos pasando por el agua. El acceso igual para los adultos mayores que no han tenido sus controles como corresponden por el tema del camino.
1: Ante esta situación, el alcalde de Montepatria, Cristian Herrera Peña, se suma al llamado de la comunidad y más en consideración de que en otras partes del país ya se han instalado puentes mecano, como fue en la comuna de Zapallar.
5: Bueno, lo primero, entender y compartir la preocupación y molestia de los vecinos de Guanilla, Palos Quemados, el Tome Bajo, que vieron por televisión cómo su puente se iba, como lo vio todo el país, como lo vieron las autoridades, pero este hecho que se vio por todas partes no ha tenido una respuesta por parte de quienes tienen que entregar las respuestas, que es por parte del gobierno, por parte del Ministerio de Obras Públicas, que son los responsables. Es una vía de obras públicas, es una vía de vialidad, es un puente de obras públicas el que se fue, y no lo hemos visto preocupados de poder resolver la situación que tiene aislados a estas familias. Nosotros, como municipio, sí, con el apoyo en términos de algunos tubos por parte de Vialidad, pero principalmente con maquinarias municipales, logramos habilitar un paso provisorio que se va a ir este fin de semana con las lluvias y van a terminar nuevamente los vecinos aislados. Así que entendemos absolutamente la preocupación, el estado de alerta que manifiestan estar los vecinos del sector, porque las respuestas no han sido las suficientes y vemos como en otras partes del país rápidamente se actúa, se colocan puentes mecanos, hay trabajo de maquinaria de vialidad y es algo que no se da con nuestros vecinos. Decirle a las autoridades que aquí hay chilenos y chilenas, hay estudiantes que no pueden ir al colegio, no han podido ir a clases a causa del aislamiento, tenemos adultos mayores que no pueden ir a sus controles, no hay rondas que se puedan realizar a causa del aislamiento, el cual se va a volver a provocar una vez que vengan estas lluvias y se lleve este arreglo provisorio que generamos como municipio, pero que no ha tenido la respuesta por parte del gobierno central.
1: A inicios de semana, los equipos municipales se trasladaron al sector de Guanilla para analizar las situaciones de conectividad en esta localidad. Junto con ello, y en la conversación con dirigentes, se acordó la reactivación de la mesa de trabajo en Guanilla para abordar las urgencias en tres áreas claves: la electrificación, los servicios básicos como el agua potable y la necesidad de un camino de acceso público. Uno de los dirigentes de la Junta de Vecinos de Guanilla, Juan Bugueño, comenta la importancia de estas instancias, destacando que el mejoramiento de caminos es precisamente la mayor preocupación.
6: Bueno, para nosotros es súper importante que se haya llegado a esta reunión porque es algo que estamos esperando debido a las lluvias, debido a los contratiempos que hemos tenido, y para nosotros es ponerle nuestras necesidades. Una que es, bueno, la principal, que los caminos que se cortan. Bueno, tenemos otros también como es luz, y retomar eso para nosotros es importante y que se empiece a avanzar de acuerdo al tiempo. Tenemos en cuenta que las cosas, el clima y todos estos acontecimientos lo han atrasado un poquito, pero le tenemos fe que se va a salir adelante con la cooperación del alcalde y de la comunidad y de los privados que lo están aportando harto también. Para nosotros es importante que esta reunión se llegará a cabo con ellos y con la comunidad, así que agradecido por eso y darle las gracias al alcalde por presentarse en terreno y estar con nosotros en estos momentos difíciles.
1: El representante de los empresarios en la mesa técnica, Jorge Santander León, también recalca la necesidad de mejorar la conectividad.
7: Todos los campos que están alrededor de Guanilla hacen una masa laboral aproximadamente de 1.400, 1.500 trabajadores, y la conectividad lamentablemente no es de las mejores, y es lo que siempre se ha luchado para conseguir aquí a la misma gente que vive aquí y para poder trabajar con seguridad con nuestros trabajadores.
1: En este contexto, cabe señalar que este viernes 14 de agosto se desarrollará una reunión entre dirigentes de las localidades afectadas, el municipio de Montepatria, con el Seremi de Obras Públicas en La Serena, en donde la comunidad podrá plantear la urgente necesidad de reconstruir el puente de Guanilla. Desde la comuna de Montepatria, informó el periodista Luciano Alday Villalobos.
0: Muchas gracias, Luciano, por ese reporte desde la comuna de Montepatria, que sí, también se ha visto bastante afectada hasta el día de hoy en términos de conectividad, así como otras comunas del Limarí. Ya son las 10 de la mañana con 30 minutos, nos vamos al corte, al regreso continuamos revisando más informaciones locales acá en Primera Ruta, jornada de miércoles 12 de agosto.
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1: 10:31 a.m.
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3: El Parlamento de Hungría eligió a András Vaca como nuevo presidente, marcando el fin de la era de Víctor Orbán. En su primer discurso, el jurista criticó la polarización y el deterioro del Estado de Derecho durante los gobiernos de Orbán. Casa de Moneda de Chile lanzó fichas conmemorativas de Condorito, Yayita y Coné para homenajear al personaje y su impacto cultural. Estas piezas coleccionables pueden adquirirse individualmente o en un set por $18,990. Venezuela e Israel acordaron restablecer sus relaciones consulares tras 17 años de ruptura. La decisión surge luego de la asistencia que una delegación humanitaria israelí prestó en el país caribeño tras el doble terremoto ocurrido en junio.
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Ya estamos de vuelta, son las 10:43, nos vamos a la comuna de Río Hurtado, donde están alistándose para recibir este sistema frontal en la comuna, por lo cual la alcaldesa se reunió con el Comité de Gestión de Riesgo de Desastres a nivel provincial, con el propósito de

0: nivel provincial en Ovalle. La instancia técnica liderada a nivel provincial por la delegada presidencial provincial Ivonne Guerra convocó a diversas autoridades territoriales para unificar los criterios de emergencia. La principal preocupación radica en el pronóstico meteorológico para la comuna de Río Hurtado, donde se proyecta la caída de precipitaciones cercana a los 60 milímetros durante el fin de semana, lo que activa inmediatamente las alarmas por posibles rodados, aumento de caudales y aislamiento de sectores rurales. Así lo comentó la alcaldesa de Río Hurtado, Carmen Juana Olivares.
1: Decirles que para el día sábado se esperan 22 milímetros, y para el día domingo 40 milímetros de agua, por lo tanto es bastante, por lo tanto es el llamado también a los vecinos a prepararnos porque vamos a quedar aislados nuevamente por las quebradas, lo más probable es que el río nuevamente vuelva a crecer y ustedes ya saben que los puentes pueden sufrir afectaciones porque han sido reparaciones provisorias. Pero también contarles que con respecto a la CGE va a mantener en Huampulla, en Pichasca y en Morrillo como punto fijo en los generadores para poder sostener la energía lo más posible de la comuna. También se va a contar con el helicóptero de carabinero para los casos de rescate que puedan existir. Y también pusimos harto énfasis nuevamente a que sigan insistiendo con la conectividad, que Subtel pueda reforzar este servicio y también a vialidad, porque sí o sí van a tener que tener mucha rapidez en poder abrir las quebradas. Así que el llamado a ustedes a retirar los medicamentos, a guardar alimentos no perecibles, leña, lo que sea necesario para que se abriguen. Y también nosotros estamos repartiendo todo lo que significa las ayudas sociales para que todas las personas tengan un buen pasar en este temporal nuevo que viene de los 40 milímetros que se espera que caigan en Río Hurtado.
0: Tal como lo menciona la autoridad comunal, el municipio ha gestionado con la empresa eléctrica CGE la existencia de generadores de electricidad en Pichasca, Huampulla y Morrillos, con el objetivo de respaldar la energía en caso de corte del servicio. El llamado es a la comunidad a prepararse ante este evento climatológico que se efectuará y acentuará durante el sábado y domingo de esta semana. En otras informaciones, la alcaldesa de Río Hurtado, Carmen Juana Olivares, y el Consejo Municipal recibieron al gobernador regional, Cristóbal Julia, quien llegó hasta la comuna para recorrer sectores afectados por el sistema frontal del mes de julio. Las problemáticas en conectividad, saneamiento sanitario, recuperación de infraestructura y apoyo a crianceros, avicultores y emprendedores fueron parte de las prioridades que se abordaron junto a la autoridad regional. El compromiso del gobernador es avanzar con soluciones concretas para recuperar la comuna y apoyar a los vecinos y vecinas de la comuna de Río Hurtado. Desde Río Hurtado, capital nacional de la paleontología y comunidad internacional de cielo oscuro, informó Rodolfo Pizarro Segovia.
2: Muchas gracias, Rodolfo, por ese reporte desde la comuna de Río Hurtado. Estaremos ahí ampliando la información en un ratito más. Son las 10:47, continuamos con Clásicos en la Ruta, música de ayer en formato de hoy, aquí en Ruta Norte FM.

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1: 11 de la mañana.
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0: Ya estamos de regreso, son las 11 de la mañana con 18 minutos. Estamos en Primera Ruta a través de las antenas de Radio Ruta Norte FM. Nos vamos a poner en modo conversación en estas horas de la mañana. En el estudio nos acompaña la Seremi del Trabajo y Previsión Social, Andrea Barrera, para comentar, lo que ha estado ocurriendo en la cartera de trabajo, también en contexto de intensas lluvias que han afectado, sobre todo en el mes de julio. Ahí se vino una buena precipitación, ¿verdad?, que dejó afectaciones, que obligó de hecho al gobierno a decretar estado de excepción constitucional de catástrofe para la región de Coquimbo y también para la provincia del Huasco en la región de Atacama. Y tras la publicación de este decreto, que es el número 112 en el Diario Oficial, el Ministerio del Trabajo y Previsión Social activó inmediatamente algunas medidas de apoyo ante esta emergencia. Y en este sentido, en su visita a la región de Coquimbo, el Ministro del Trabajo y Previsión Social, Tomás Rau, invitó a las empresas a aprovechar el subsidio a la contratación, línea de activación laboral. Es un beneficio del CENSE que está apoyando contratación formal de personas desempleadas. Para ahondar un poquito más en estos detalles, en esta iniciativa, es que la Seremi del Trabajo y Previsión Social, Andrea Barrera, acá nos va clarificando, ¿verdad?, los conceptos y a quién va dirigido y a quién va dirigido este llamado especialmente. ¿Cómo está, Seremi? Muy buenos días y bienvenida a este espacio de conversación regional.
1: Muchas gracias, Marcos. Gracias por recibirnos nuevamente acá para poder efectivamente hablar por intermedio de ustedes a la ciudadanía, a las personas que nos escuchan en toda nuestra región de Coquimbo. Efectivamente, estuvimos bien visitados durante la emergencia, nosotros también muy activos como Ministerio del Trabajo, porque previo a estas lluvias también nos tocó un rol preventivo importante respecto de recordarle a los empleadores que era y es, y obviamente sigue siendo, su obligación el poder resguardar la vida y la seguridad de sus trabajadores. Ahí tuvimos un trabajo importante y un despliegue también en la región, hablando también acerca de normativas vigentes en cuanto a lo que tiene que ver el uso del agua, si es que había agua o no en el lugar de trabajo. Claro. Y que, bueno, esperamos no volver a tener la misma afectación que tuvimos hace unas semanas atrás, ¿cierto?, con estas nuevas lluvias que se pronostican para el fin de semana, pero de todos modos a volver a estar preparados y que los empleadores recuerden también que es importante que ellos resguarden la vida y la seguridad de los trabajadores y que también conforme al derecho que tienen los trabajadores en el Código del Trabajo, si no es posible llegar a su lugar de trabajo por aislamiento, por inundaciones y todo lo que hemos visto estos días, que se pueda justificar ya sea el atraso o el no asistir al lugar de trabajo, no pueden realizarse descuentos en sus remuneraciones ni tampoco despidos por esa razón. También le decía que la visita del ministro del Trabajo tuvo también dentro de su agenda el poder reunirnos con distintos gremios, entre ellos también el comercio, el turismo, la gastronomía acá en nuestra región. Uh-huh. Y estuvimos difundiendo el subsidio a la contratación, que es una línea de activación laboral que se abrió a través de CENSE, que el gobierno en este caso impulsó porque tenemos una tasa de desempleo muy alta. Nuestra región no es la excepción, estamos en un 9,2% de desempleo a nivel regional, el cual nos ocupa también como gobierno. Por lo tanto, se activó esta línea que justo comenzaba el 15 de julio y comenzaron las postulaciones desde ese día, que justo nos tocó con el tema de las lluvias.
0: Así es.
1: Por lo tanto, seguimos en la difusión de este subsidio. Usted me preguntaba quiénes pueden postular o a quiénes beneficia.
0: Claro.
1: Beneficia a los empleadores para que les puedan pagar sus sueldos, ¿cierto?, a sus trabajadores en un 50% si es que este nuevo trabajador que quiere contratarse a hombre, y si es una trabajadora hasta un 60%. ¿De qué? De un ingreso mínimo mensual. Para las mujeres es aproximadamente 320,000 pesos, que es el 60% de 553,553 pesos, que es el sueldo mínimo. Es un apoyo también bien universal. El único requisito más grande para la empresa que quiere contratar a nuevos trabajadores y para poder recibir este subsidio es que tribute en primera categoría y que este trabajador, nuevo trabajador, haya estado sin trabajo en los últimos 3 meses. Eso se corrobora revisando las cotizaciones previsionales de ese trabajador que no haya tenido a lo menos en los últimos 3 meses. Una pregunta que también nos hacen y que también va dirigido en ese sentido. Nosotros también tenemos una tasa muy alta de lo que es el trabajo informal. Por lo tanto, este subsidio también quiere no solo traer más empleo, sino que mejor empleo. Es decir, que esas personas que están informales puedan, a través de su empleador y a través de esta ayuda del gobierno y de Estado, poder tener la posibilidad de tener un trabajo ahora formal. Por lo tanto, si había una empresa o un empleador que estaba trabajando efectivamente con una persona, pero no lo tenía contratado, también puede usar este beneficio para que esta persona ahora, este trabajador, tenga todo lo que tiene que ver con su seguridad social, ya que pueda estar ese trabajador cotizando, recibiendo, pueda atenderse por FONASA, ¿cierto? Que son los beneficios que vienen con este empleo formal. También otro requisito es que este trabajador sea mayor de 18 años y un máximo al que la empresa pueda postular es de 200 subsidios, por lo tanto, ya, también...
0: Por empresa.
1: Por lo tanto, también apunta a que ojalá se puedan abrir, ¿cierto?, muchos puestos de trabajo, porque va en esa dirección, en esa línea, con el propósito de poder mejorar la tasa de desempleo. Y por último, ¿cuántos meses de cobertura tiene este subsidio? Tiene hasta 4 meses si es que el empleador alcanza a postular en el mes de agosto. Por lo tanto, por eso estamos haciendo un gran esfuerzo estos días para poder seguir.
0: O sea, de aquí a fin de año, básicamente.
1: Hasta agosto, si postula hasta el mes de agosto, se subsidian 4 meses.
0: Yeah.
1: Sin embargo, si es que hace la postulación el mes de septiembre, se le subsidian 3 meses, y si la hace en octubre, se subsidian 2 meses. Por lo tanto, es importante que se sigan informando, que puedan entrar a la página www.subsidioalempleo.cl, que es donde se hacen las postulaciones. Es bien amigable, pide los antecedentes de la empresa y también del trabajador al cual se quiere contratar, para que se haga este cruce de información necesario para ver si es que efectivamente este trabajador ha estado desempleado en los últimos 3 meses.
0: Estamos en conversación con la Seremía del Trabajo y Previsión Social Andrea Barrera, acá en los estudios de Radio Ruta Norte. Y otra de las acciones, Seremi, que están impulsando para apoyar a las familias afectadas por el sistema frontal que impactó también a la zona centro-norte del país, la Dirección General de Crédito Prendario, la DICREP, la Tía Rica, ¿verdad? También en el mes de agosto implementa una medida extraordinaria en las regiones de Coquimbo y Valparaíso, aumentando transitoriamente el valor del gramo de oro a 30.000 pesos, monto más alto en la historia de la institución. Cuéntenos un poquito de detalles con respecto a lo que se realiza por parte de este servicio.
1: Sí, bueno, sobre todo desde que se lanzó este apoyo extra de la DICREP, porque entendamos que también la Dirección de Crédito Prendario tiene un sentido social dentro del Ministerio del Trabajo y Previsión Social, que es el ir en apoyo a las familias que así lo requieran y que puedan empeñar alguno de sus joyas, ¿cierto?, para pedir un crédito de manera más expedita. Recordar que los requisitos para ir a tener un crédito con la Tía Rica, con esta Tía Rica que todos tenemos en Chile, ¿cierto?, es ser mayor de 18 años y tener su cédula de identidad y tener alguna prenda que pueda ser sujeta de este crédito, y que en el caso del oro, en tiempo normal, sin estado de excepción constitucional, se prestan 25.000 pesos. Sin embargo, este
0: por gramo.
1: Por gramo de oro. Y ahora, de modo y de manera excepcional e histórica, ese monto se eleva a 30.000 pesos por gramo de oro. Por lo tanto, es una buena medida que los usuarios permanentes de la DICREP la han recibido con mucho gusto, y tuvimos harto usuario, sobre todo la primera semana en que se lanzó este beneficio. Y que si hay alguien que está pensando en pedir un crédito, este crédito le sale mucho más a cuenta si es que lo hace con alguna prenda que ellos tengan de oro, y que es una de las formas en las que el gobierno está impulsando medidas concretas para ir en apoyo de familias que tienen esta prenda, ¿cierto? Y que podamos ayudarlo en nuestra región de Coquimbo por esta emergencia climática. Y es un servicio que va a estar disponible por todo el mes de agosto.
0: Por todo el mes de agosto, perfecto. Seremi, sí. Y otra de las medidas consideradas también por el Ministerio de Trabajo es la flexibilización del acceso al seguro de cesantía y mejora los beneficios también para personas que pierdan el empleo como consecuencia de las emergencias provocadas también por el sistema frontal. Cuéntenos también quiénes pueden acceder a estos beneficios y qué cambia también con respecto del seguro de cesantía habitual.
1: Sí, es muy importante también porque en este mismo, en esta misma línea, ¿cierto?, que el gobierno del presidente Kast ha estado tomando todas las medidas y adoptando todas las disposiciones legales necesarias y posibles para ir en apoyo de esta emergencia, como lo han hecho muchos otros servicios también en estas últimas semanas. Y por la declaración del estado de catástrofe se pueden activar estas medidas excepcionales, como por ejemplo flexibilizar el acceso al seguro de cesantía y además aumentar los beneficios que normalmente se entregan con cuando se activa el uso de este seguro de cesantía. Y esto fue para la región de Coquimbo y la provincia de Huasco en la región
0: De Atacama, así es.
1: Entonces, este es un beneficio que aporta a cargo, si es que a las cuentas individuales de cesantía, más conocidas como SIC en su sigla, ¿cierto? Para los que tienen contrato indefinido o son trabajadores de casa particular, se requerirán 8 cotizaciones en lugar de 10 cotizaciones. Y para quienes trabajan con contrato a plazo fijo, se requerirán 4 cotizaciones en lugar de 5 para obtener y el hacer uso de estos seguros de cesantía. Eso como primer lugar. En otro sentido también que mencionábamos, va a ser mayor los montos que se van a recibir de estas personas que hayan quedado cesantes, y el beneficio directo y la ampliación del beneficio se va a ver en el tercer, cuarto y quinto mes, porque si en el tercer mes se recibía un 45%, ahora se va a recibir el 55%. En el cuarto mes, en lugar de un 40, se va a recibir un 50. Y en el quinto mes, en lugar de un 35%, se va a recibir un 45%. Por lo tanto, también he podido corroborar que ha sido una muy buena medida, que lo han agradecido mucho a las personas que obviamente están en una situación complicada, que es no tener trabajo, ¿cierto? Pero que se vieron con la buena sorpresa de que van a recibir más dinero del que debían en los tiempos normales para poder ir en apoyo también en este contexto de emergencia. También mencionarle, Marco, que como Ministerio del Trabajo en la región de Coquimbo seguimos muy activos, estamos yendo a terreno con nuestro, por ejemplo, IPS móvil, que de Chile Atiende, para poder llevar el estado más cerca de las personas, sobre todo en lugares que han sido afectados con esta catástrofe. Hemos estado en el Islón, en Cruz de Caña. Ayer el IPS estuvo en Tongoy, hoy día en Guanaqueros, y así tenemos una agenda. El viernes también vamos a estar en un sector de Peñuelas.
0: Yeah.
1: Y también estuvimos en Huentelauquén, en la comuna de Canela, y vamos a seguir llevando este servicio junto a otros más, como por ejemplo el registro civil del Ministerio de Justicia, que también ahí se hicieron las gestiones necesarias para que esté ahora, por ejemplo, el sacar el carnet de identidad, el renovarlo, sea un servicio gratuito para las personas que han sido afectadas por este cambio, por esta afectación climática en nuestra región, y va a ser con cargo ahora de la delegación presidencial. Por lo tanto, también agradecemos ahí esa gestión y esa ayuda, y hemos estado en conjunto yendo a terreno a poder estar también con las personas, poder escucharlas y ver también qué dentro de lo posible acercar, porque pensar que estos lugares fueron afectados, estuvieron aislados, eran de difícil acceso, por lo tanto muchas personas quedaron sin hacer sus trámites por varios días. Sí. Por lo tanto, lo agradecieron mucho los vecinos el que pudiesen tener ahí el IPS móvil, el registro civil a la mano, junto con la vacunación, que era sumamente importante también en esos sectores.
0: Perfecto, pues le queremos agradecer a la Seremi del Trabajo y Previsión Social, Andrea Barrera, que nos viene a informar, actualizar un poquito de cómo está operando también el servicio, de las prestaciones extra que se están realizando a los usuarios que se han visto afectados por los temporales, las precipitaciones del mes de julio. Y vamos a estar acá pendientes de la radio ante novedades,
1: Seremi. Muchas gracias, Marco. Y recordarle a los que nos están escuchando y que si tienen un celular puedan seguirnos en las redes sociales, porque estamos informando de este tipo de ayudas, como por ejemplo el subsidio a la contratación, que reiteramos el llamado, Instagram, Facebook, Mintrap Coquimbo, para que puedan informarse de todos estos beneficios y ayudas para tener más y mejor empleo en nuestra región de Coquimbo.
0: Perfecto, Seremi, que tenga una excelente jornada. La esperamos pronto para acá por los estudios.
1: Gracias, saludos a todos los que nos escucharon.
0: Bien, pues nosotros nos separamos un instante, 11:34, pausa, al regreso continuamos revisando más informaciones acá en Primera Ruta. Vamos y volvemos.
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1: 11:35
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3: Evelyn Brintrup, exceremi de Salud de Los Lagos, fue desvinculada tras promocionar una quesería en redes sociales y sancionar a la competencia una semana después. Su salida responde también a 13 denuncias gremiales por maltrato y hostigamiento laboral. El paso a los Libertadores seguirá cerrado al menos hasta el 17 de agosto por las condiciones meteorológicas. Con más de 1.500 camiones varados, transportistas y productores advierten posibles efectos logísticos y llaman a fortalecer rutas alternativas y la producción nacional de carne. La Corte de Apelaciones de Antofagasta declaró inadmisible el recurso de amparo presentado por Karen Rojo. La exalcaldesa buscaba acelerar el debate sobre su libertad vigilada, pero deberá esperar a que Gendarmería emita un informe al juzgado de garantía.
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Estamos de regreso, son las 11 de la mañana con 43 minutos, 11 y 43. Nos encontramos en el contacto telefónico con la alcaldesa de la comuna de Río Hurtado, Carmen Juana Olivares. Queremos conocer la situación de la comuna luego de ya varios días que pasaron desde el primer temporal que dejó serias afectaciones en gran parte del territorio regional. Y bueno, la comuna de Río Hurtado no fue la excepción. Tuvimos reporte de problemas con la conectividad, con la electricidad, con el suministro de agua potable, con el cortes de camino. Bueno, una serie de afectaciones que la comuna, el municipio, los equipos en terreno han estado también ahí yendo, normalizando también conforme pasan los días. Ahí nos cuenta la

0: litros de agua y que claramente tuvieron una afectación potente en el río, donde rompió cuatro puentes, puentes de infraestructura del MOP grandes, por lo tanto ahí también mucha pérdida de predios agrícolas, cortes de caminos, y por el tema de los zanjones y quebradas que se activaron todas, incluso algunas que yo creo que por lo menos las personas que tienen mi edad no habían visto activarse.
1: Así es, pues, alcaldesa. Bueno, y al día de hoy, ¿cuál es la situación en la comuna de Río Hurtado? El nivel de afectación ha ido disminuyendo conforme han pasado los días, pero siguen manteniendo afectaciones, siguen los trabajos en la ruta. Cuéntenos cómo, claro, cómo está la situación en general en la comuna.
0: Bueno, nosotros después de 10 días logramos restablecer en gran parte de la comuna con CGE la energía, y bueno, y otros vecinos que se demoró un poco más, se demoraron 15 días en que se pudiera restablecer la energía eléctrica. Eso es lo que podemos decir ahora, que estamos absolutamente con energía completa la comuna, y gracias también al apoyo ahí de la delegación, el ejército. Con el ejército se pudieron restablecer los puentes que se habían cortado. Claramente son arreglos transitorios que ahora vamos a ver cómo se comportan con este fin de semana, que viene un frente también importante, y vamos nuevamente a quedar aislados. Pero sí, por lo menos nos permitió estar en funciones, que pudieran salir las maquinarias de la municipalidad, los camiones, y poder tener, que la gente pudiera también trasladarse a abastecerse, a comprar forraje y prepararse para lo que sigue. Entonces, también en materia de caminos hacia los sectores secanos, que sufrieron bastantes daños, sobre todo la subida de que lo que es la huerta El Romeral, ahí también se hicieron caminos provisorios que permitieron que las personas pudieran bajar a abastecerse.
1: Alcaldesa, bueno, y con respecto a al suministro, a los servicios básicos, entonces esa situación al día de hoy ya se encuentra más normalizada en la comuna de Río Hurtado. Los desplazamientos desde la comuna o hacia la comuna, ¿cómo están actualmente?
0: Está abierto desde Ovalle hasta Las Breas, claramente con lugares con harta precaución por rocas que están todavía en el camino, pero también decir que la afectación que aún está permanente ahí es el agua potable, que es en Guampulla, en Tabaquero y en Quebrada Santander, porque, bueno, lamentablemente ahí se llevó todo lo que es las instalaciones de captaciones de agua, así es que son los que están un poco más complicados, pero sí, desde ayer ya tenemos camiones aljibe por Senapred, donde se va a entregar agua. Más agua, porque nosotros con nuestro camión ya no podíamos, las rutas no nos daban para poder abastecer a las personas, así que desde ayer ya están estos camiones que van a mejorar un poquito ahí el servicio de entrega de agua potable.
1: Alcaldesa, ¿y ahora cómo se preparan para este nuevo sistema frontal que se avecina para este fin de semana? Que bueno, ayer ya anoche, hoy día y durante los días venideros vamos a tener algo de precipitación suave, pero se pronostica que para el fin de semana venga un evento un poquito más fuerte, sábado y domingo. ¿Cómo se prepara la comuna para recibir este evento?
0: Tenemos todas nuestras postas ahí ya preparadas, porque las postas son punto clave en lo que significan estos eventos climáticos, todas con sus antenas de Starlink también para la conexión. También nosotros tuvimos la pérdida de una posta que se habilitó provisoriamente. La delegación municipal de Hurtado se transformó en una posta, quedó bastante bien para las condiciones para atender a nuestros usuarios, así es que tenemos todo eso andando. También el llamado también que hemos hecho a nuestros vecinos, que se preparen para este fin de semana, porque sí o sí vamos a quedar con un nivel de aislamiento, sí o sí va a pasar.
1: Así es, bueno, y una de las preocupaciones sigue siendo el tema de la infraestructura en las telecomunicaciones, que fue uno de los grandes ausentes en medio de todo esto, sobre todo en la comuna de Río Hurtado. Quedamos, bueno, los medios de comunicación, las comunicaciones en general, la telefonía móvil, el internet en general, todo eso dejó de funcionar, y entendemos que ustedes tienen una reunión con la subsecretaria de telecomunicaciones ahí en La Serena el día de hoy con el resto de los alcaldes y alcaldesas. Cuéntenos un poquito qué es lo que esperan recibir ustedes como respuesta, o cuáles son las principales demandas en este caso que ustedes como alcaldes le van a poner sobre la mesa a esta cartera de telecomunicaciones.
0: Sí, justamente voy a esa reunión. Nosotros como Río Hurtado, yo creo que fuimos uno

0: de los más afectados en cuanto a telecomunicaciones, porque hasta el día de hoy todavía no se restablece la conexión telefónica en la parte alta de la comuna. Es donde más se necesita, porque es donde más cuesta llegar con los servicios. Entonces es fundamental, y en eso falló absolutamente las empresas de telecomunicaciones. Nosotros, si bien es cierto, hemos estado con el CEREM y hemos planteado esto a todos los niveles, a niveles regionales, pero ahora ya esperamos que la subsecretaria ya tome carta en el asunto, más allá de las multas y todo, que siempre son obligaciones que se tienen que cumplir por los contratos. Pero nosotros lo que queremos es que se tomen medidas de restablecer la conexión. Ahora, mediante la SENAPRED, nosotros, una de las antenas que nos habían facilitado para poner en la delegación de Tahuinco, ya nuestro director de emergencia está pidiendo la instalación de esa antena en el sector alto de Hurtado. Así por lo menos mantenemos una conexión, que las personas por lo menos de ese sector estén conectadas. Eso nos acerca un poco más los de arriba hacia los de abajo, porque lamentablemente nuestra comuna es así, es larga. Entonces no es que uno quiera decir los de arriba a los de abajo, sino que nuestra comuna es larga. Por lo tanto, bueno, nosotros esperamos tener una buena respuesta de la subsecretaria, y que efectivamente las empresas de telecomunicaciones presten el servicio que venden, porque ellos no están ahí por acción social, sino que es un producto.
1: Claro que sí. Alcaldesa, vamos a estar muy al pendiente de cómo se desarrolla todo este proceso de reconstrucción, de rehabilitación de los puntos críticos de la comuna de Río Hurtado, y vamos a estar pendiente también a lo que resulte de esta reunión que tienen ahora a las 12 del mediodía. Le queremos agradecer estos minutitos que se tomó para conversar con los auditores de la radio y para llevar también la realidad de Río Hurtado al resto de la región de Coquimbo, una comuna que también fue una de las bastante afectadas por los sistemas frontales del mes de julio. Esperemos que ahora, con este sistema frontal y los que se vienen, podamos soportar de mejor manera todas estas vicisitudes y que la infraestructura aguante mejor los sistemas frontales que se vienen.
0: Eso es lo que esperamos nosotros, y bueno, yo también confío mucho en nuestros vecinos y vecinas de Río Hurtado, personas campesinas que claramente la pasamos mal con algunas situaciones, pero también agradecidos del agua que tanto necesitábamos. Así es que también eso uno lo nota en los recorridos, donde la gente vibra también sabiendo que vamos a tener agua. Eso es algo muy lindo también que se vive en el campo, una experiencia única de ver cómo se manifiesta la naturaleza y tener ese conocimiento. Así es que también confío mucho en los conocimientos de ellos, y bueno, ellos conocen su territorio, conocen sus quebradas, sus ríos, tienen experiencia.
1: Alcaldesa, muchísimas gracias por el contacto. Vamos a estar pronto ahí comentando actualizaciones de lo que ocurre en la comuna. Vamos a estar muy al pendiente.
0: Muchas gracias.
1: A usted, que tenga buena jornada y que sea fructífera la reunión. Que esté bien.
0: Eso es lo que esperamos todos, que nos vaya recio.
1: Igualmente.
0: Que nos vaya muy bien.
1: Que esté bien. Chao, chao. Ahí estaba junto a nosotros la alcaldesa de la comuna de Río Hurtado, Carmen Juana Olivares, comentándonos un poquito lo que se vive en la comuna actualmente, ¿verdad? Con las afectaciones, también de cómo se están preparando para este nuevo sistema frontal que se viene un poquito más fuerte para el fin de semana. Así que ahí vamos a estar comentándoles, actualizándoles, conforme pasan los días. Ya son las 11:53, vamos a continuar con buenas canciones en este día miércoles 12 de agosto. Estamos en Primera Ruta.

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1: Bien, llegamos al término de este programa, son las 12 en punto. Gracias por la sintonía, nos reencontramos nuevamente mañana a partir de las 9, pasadita de las 9 de la mañana, con más informaciones acá en Primera Ruta. Que esté muy bien, quédense con nosotros. Chao, chao.
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1: 12:32.
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3: Un estudio publicado en The Lancet Global Health estimó que Chile, junto con Suecia y Francia, podría eliminar el cáncer cervicuterino antes de 2040. La alta cobertura en vacunación contra el virus del papiloma humano posiciona al país como un referente global. Alexis Sánchez fue presentado oficialmente como nuevo refuerzo estrella del CF Montreal de la MLS. Tras 18 años en Europa, el delantero chileno firmó como jugador franquicia hasta fines de 2027 con opción de extensión para una temporada más. Se promulgó la ley número 21.832 que amplía la protección a bomberos de Chile. La normativa incluye por primera vez cobertura en salud mental, financiamiento integral de gastos médicos, protección a cadetes desde los 14 años y mayor acceso a subsidios.
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1: 1:28 PM.
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3: Colombia decretó 3 días de duelo nacional tras un terremoto de magnitud 7,4 que dejó cerca de 240 muertos. Socorristas buscan sobrevivientes entre escombros en Cali y Pereira, mientras municipios como El Cairo reportan colapsos masivos de viviendas. Integrantes del Escudo de las Américas, entre ellos Chile y Estados Unidos, se reúnen en Panamá en el foro A3C para reforzar la lucha contra el narcotráfico y carteles. La cita coincide con los ejercicios militares conjuntos Panamax 2026. La familia de Salvador Allende vendió la histórica Casa de Providencia por 1.000 millones de pesos a una empresa privada. La transacción ocurre tras el frustrado intento de compra estatal que provocó la salida de 3 altas autoridades por impedimentos constitucionales.
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1: 2:30 PM.
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3: El presidente José Antonio Kast promulgó la ley Escuelas Protegidas, que combate la violencia escolar y faculta a los colegios a revisar mochilas bajo protocolos internos. Al defender la medida, Kast afirmó que el que nada hace, nada teme. El Congreso despachó a ley la ampliación del subsidio a la tasa hipotecaria. La medida eleva el límite a propiedades de 6.000 UF y amplía el cupo a 80.000 beneficiarios hasta 2028, permitiendo reducir las tasas al 3%. Un cargamento récord de 1.918 autos eléctricos e híbridos comenzó a desembarcar en el puerto de San Antonio, transformándose en la mayor operación de vehículos de nuevas energías en el país.
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1: 3:31 PM.
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3: La Cámara de Diputados aprobó un acuerdo que cuestiona la decisión del Servicio de Impuestos Internos de cobrar IVA a casas de apuestas online. Parlamentarios acusan contradicción y una legalización encubierta frente a fallos judiciales que ordenan el bloqueo de estas plataformas no autorizadas. Una auditoría externa concluyó que la Municipalidad de Valparaíso no tuvo un déficit atribuible a Jorge Sharp entre 2021 y 2024. El informe confirmó números azules y menor endeudamiento, respaldando que los 18.000 millones de pesos de déficit corresponden a la gestión anterior. Cristiano Ronaldo y Georgina Rodríguez confirmaron su matrimonio en Instagram compartiendo una foto de sus argollas de oro. Tras semanas de especulaciones sobre una posible boda en Madeira, la pareja, junta desde 2016 y con 5 hijos, hizo oficial su unión.
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1: 4:28 p.m.
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3: Inmunomédica Laboratorio presentó una querella contra una matrona que lleva 8 años en reposo médico, sumando 100 licencias y 3.028 días ausente. La empresa denuncia falsificación y fraude, señalando que la trabajadora ha sido vista en perfecto estado de salud. El gobierno informó que las oficinas consulares de Chile en Caracas y Puerto Ordaz ya están operativas para emitir documentación oficial. La designación de los cónsules está prevista para después de octubre en el marco de la reanudación de relaciones. La comunidad palestina de Chile acusó injerencia y exigió al gobierno poner límites al embajador de Israel, Peleg Lewi, tras criticar públicamente decisiones de la municipalidad de Viña del Mar. Señalan que sus dichos vulneran la Convención de Viena.
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1: 5:29 PM.
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3: El ministro de Vivienda, Iván Poduje, calificó de carísima la vivienda en Chile y planteó reducir los 8 años que tardan familias vulnerables en acceder a una casa. También abordó la reconstrucción tras los recientes sistemas frontales. El alcalde de Arica, Orlando Vargas, abordó la tormenta de arena que afectó a la comuna y cuestionó la efectividad de la zanja fronteriza, señalando que no detuvo la migración ya que el flujo había disminuido previamente. El gobierno propondrá incluir la distancia de 6,4 metros como factor táctico obligatorio para evaluar la reacción policial ante ataques armados dentro de las reglas de uso de la fuerza, junto con regular actuaciones fuera de servicio.
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1: 6:29
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3: El gobierno recurrió al Tribunal Constitucional para impugnar la norma de la mega reforma que exige la reconexión gratuita de servicios básicos en zonas de catástrofe, argumentando que rompe la idea matriz del proyecto e infringe la Constitución. El sistema frontal afecta a Atacama y Coquimbo con precipitaciones de hasta 60 milímetros. Senapred activó alertas SAE preventivas en Diego de Almagro, Chañaral y Tierra Amarilla ante el riesgo de aluviones y crecida de ríos en zonas vulnerables. El ministro de Seguridad Pública, Martín Arrau, valoró la baja en la percepción del aumento de la delincuencia según la encuesta CADEM. Pese a que el temor ciudadano se mantiene elevado, el gobierno atribuyó los avances a sus medidas operativas y legislativas.
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1: 7 de la tarde, 27 minutos.
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3: La Comisión de Desarrollo Social de la Cámara despachó el proyecto que bonifica la compra de pañales y medicamentos. Beneficiará al 80% más vulnerable del registro social de hogares, calculando la devolución según el IVA pagado en compras formales. La cantante Tini Stossel anunció en sus redes sociales que se casará con el futbolista Rodrigo De Paul. Tras retomar su relación tras un periodo separados, la artista compartió emocionada la noticia y mostró su anillo camino a la prueba de vestuario. Un padre chileno pidió ayuda para viajar a Colombia y retirar el cuerpo de su hijo de 6 años, fallecido tras el colapso de su colegio durante el terremoto. Autoridades locales exigen la presencia del padre para acelerar la entrega.
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